Era Pink Teenage Dross, Just Give Me a Reason. Hot 102.5 es la número uno en música y throwbacks. Estás con tu Hot DJ Migya. Oye, y siempre se los recuerdo, estamos en el verano prendido, pero hay que mantenerse hidrataditos y obviamente atentos a lo que ocurre con las temperaturas. Hay un aumento de visitas a las salas de emergencias ahora mismo aquí en Puerto Rico debido a los golpes de calor, y es que nosotros nos creemos inmortales, seguimos por ahí para abajo en el rush, se nos olvida, oye, llevarnos nuestros vasitos de agua, se nos olvida hasta beber agua, es la realidad. Así que este verano prendido, no queremos, ¿verdad?, que te dé un golpecito de calor ni desmayos, así que usted manténgase fresquita e hidratada.

Era BTS Dynamite, Hot 102.5, la número uno en música y throwbacks. Yo soy Miguel. Oye, y triste noticia, la cantante Lauren Bennett, quien fue la artista que le puso la voz al éxito mundial de Party Rock Anthem de LMFAO, murió a sus 37 años de edad. El fallecimiento se reveló ayer lunes a través de un comunicado publicado por sus antiguas compañeras del grupo Girl. Así que en paz, descanse. Vamos con esto de S Club 7, I Never Had a Dream Come True.

Everybody, everybody, The Black Boss. Estáis haciendo 2.5, la número 1 en música y throwbacks, tu compañía perfecta en el verano prendido. Tus artistas favoritos, las canciones que te mueven de verdad. Y estamos en todo PR, 102.5 San Juan, 107.3 Arecibo, Ponce y el 102.3 West Coast. Aquí está Mark Anthony, You Sang To Me.

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1: Así de simple, eres para mí, Julieta Venegas, sonando aquí en Hot 112.5, la número uno, Music y Throwbacks, la emisora del verano prendido y la de los gustitos, ya tú sabes, complementando tus días, tus tardes, tus noches, siempre con los mejores hot DJs también. Aquí voy a estar contigo hasta las 12, Mick ya en tu radio, y nos vamos con esto de Bruno, Grenade.

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3: Yeah, la noche continúa, la música también. Es martes, estás con Mick Jay, vengo por ahí con Jesse, Enjoy junto a Elsa y el Mar Hathaway, Akon y ahora Black Eyed.

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Way, What is Love, tremendo palo sonando aquí en Hot 102.5, número 1 en música y throwbacks. Con tu Hot DJ Migya, ya tú sabes, consejito de pana, métele mano a ese proyecto que tanto le llevas dando vueltas en la mente. No tengas miedo a fracasar, el fracaso siempre es una lección. Usted vuelve e intenta hasta que lo logre, ¿ok? Jesse and Joy, Elsa y el mar, accidente.

I Don't Wanna Live Forever, Zayne y Taylor. En la noche de hoy, martes, Hot 102.5, número 1 en música y throwback. Se con tu Hot y Jamie, aprovechando para saludar y enviarle un abrazo a todo el combo que nos escucha a través de hot102pr.com y en el mundo entero a través de la aplicación iHeartRadio.

0: Chandelier Hot 102.5, la número uno en música y throwbacks con tu Hot DJ Mick Jazz. Sigue el conteo regresivo para la recta final de la Copa Mundial de la FIFA hoy. Dos juegos, déjame saber qué opinas, cómo te sientes con esos resultados de los juegos entre Argentina y Egipto, Suiza, Colombia. Cuéntame, ganó el que tú querías. Muchos fanáticos aquí en PR del fútbol. Aquí está Brandy and Monica, The Boy's Mine.
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1: Enrique Iglesias.

Mira, no me digas que no y repórtate de qué parte de PR o el mundo estás en sintonía. Lo haces a través del 939-640-6265, nuestro Hot WhatsApp conectado 24-7 para ti. Hoy martes en la noche en compañía de el dueño de tus noches. Ya contigo hasta las 12, suena The Weeknd, Earn It.

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Pues sin parar, tu música favorita era Elton John, Dua Lipa, Cold Heart. Esta es Hot 102.5, la número 1 en música. Y throwbacks, el verano prendido. El reloj sigue corriendo. Yo siempre te hago, ¿verdad?, el avisito para que aproveches tu tiempo, que ese es tu recurso más importante. Ya estamos en el mes 7 del 2026. Te la dejo ahí. Incubus Drive.

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2: Yeah, vamos arriba a Puerto Rico otra hora la noche del martes. Yo soy Mick, ya vengo con Britney, Ava Max, Maroon 5 y arranco con Fugees.

Era Girls Like You, Maroon 5 y Cardi. Tremenda colaboración, escuchando acá Hot 102.5, la número uno en música y throwbacks. Sigue disfrutando con tu Hot DJ Mick. Ya en el verano prendido y nada nos detiene. Queda verano y yo sigo contigo hasta las 12. Suena Ava Max.

Ahí tenías la música de Shawn Mendes, In My Blood, Hot 102.5, la número uno en música y throwbacks a todo volumen en la noche de hoy martes. Hoy la gobernadora declaró estado de emergencia en Río Grande y Canovanas por el razonamiento de agua y también activó la Guardia Nacional en una medida que surge tras este inicio de interrupciones programadas en las comunidades afectadas por la sequía. Está difícil la cosa aquí en PR, calor, fuegos, apagones, racionamiento. Estamos sobreviviendo como esta canción de

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5, la número 1 en música y throwbacks, Amig Llanto Radio. Ya tú sabes, el dueño de tus noches, disfrutando como tiene que ser, con poco bla bla bla, pocos comerciales y a todo volumen con tus canciones y artistas favoritos. Suena Daft Funky Pharrell, Get Lucky.

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Excelente gustito para ir abriendo camino a la próxima hora. Y tienes a los enanitos verdes con Lamento Boliviano, Karaoke Moment Full. Estás con tu Hot DJ Mick. Ya está, es Hot 102.5, la número uno en música y throwbacks.

0: que tu radio está en Hot 102.5. La número uno en música y throwbacks. Ya te hacía falta y a nosotros también. Vamos para la música.
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2: Le damos y no le bajamos. Recta final del martes. Yo soy Mick, ya vengo con Maroon 5 y también a Lady Gaga. Ahora Gwen Stefani, Akon y mucho más. Let's go.

Million Reasons de Lady Gaga sonando en la noche del martes. Esta es AT102.5, número uno en música y throwbacks. En las redes sociales, siempre conectadito para que esté cerquita de nosotros, nos encuentras como Hot 102.5 FM, y a este servidor lo encuentras como Micha Radio. Nos vamos con este palo. Excelente collab también. Maroon 5 y Christina Aguilera. Moves Like Jagger.

XOP de Alexander Stan en el verano prendido de Hot 102.5, número uno en música y throwbacks. Oye, ya mañana es mitad de semanita, así que relax, respira. Y la semana que viene también es semana corta porque posiblemente tengas el 24 libre, ¿no? Para el 25 de julio.

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Era TLC con Waterfalls en Hot 102.5, la número uno en música y throwbacks. Analízate ahora mismo dónde te encuentras, dónde estás parada respecto a dónde quieres estar. Lo importante es que des pasos, aunque sean cortos, aunque sean pequeños. Es mejor dar esos pasos que no moverte en lo absoluto. Así que usted con calma y

Gustito de girasoles sin trabajo. Hot 102.5, la número uno en música y throwbacks. Yo soy Mick Jam, me despido, mis amores. Mañana es otro día lleno de un montón de nuevas oportunidades para ti, para todos, y hay que aprovecharlas tempranito. Llega Shaggy del Valle con su cafecito en mano de 6 a 11 de la mañana y yo me despido, ¿ok? Para que descansen, en honor a Lauren Bennett, que en paz descanse. Nos vamos con este palo de LMFAO, Party Rock Anthem and Hot.

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1: Havana Brown, Red One, Mr. Worldwide, from Miami.

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1: Vamos allá, que son las 5:52 en la mañana de este miércoles, mitad de semana. Te acompaña Shaggy del Valle contigo de 6 a 11 oficialmente, prendiendo la cafetera.

así mismo amaneció hoy con algo de lluvia, así que mucha precaución en la carretera, por favor, que hay pavimento mojado por ahí. Pero qué bueno que está lloviendo, porque hacía falta, de verdad. Nos hacía bastante falta. Halsey, Better

miércoles, mitad de semana, te acompaña Shaggy del Valle en Hot 102.5, la emisora número 1 en música y throwback. Son las 6:16 para ti que vas rumbo a la oficina, pasando el espectacular con buena música y sobre todo, mira, con cafecito en mano. Buen día.

Siguen los trabajos en la planta de Sergio Cuevas. Ahora la autoridad de acueducto y alcantarillado dice que durante el día de hoy se supone que estén terminando de resolver la situación. Eran 12 horas, ya van 24 horas y pico. 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
1: Mira, hoy es uno de esos días que yo me levanté y no sé qué hacer con mi vida. De verdad, me siento como perdido en el aire. Como que no tengo una dirección clara, porque es que hoy no hay juegos de la FIFA. Entonces no sé qué hacer con mi vida hoy. Ni modo, tocó limpiar el apartamento y ser un adulto responsable, porque ¿qué vamos a hacer? Este es Hot 102.5, Shaggy del Valle te acompaña.

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de Flowrider junto a T-Pain, sonando en Hot 102.5, la emisora que te trae próximo a las 7 de la mañana el 7 at 7 con las 7 canciones más prendidas para que arranques tu miércoles como tiene que ser, celebrando que ya estamos, mira, más cerquita del weekend. Yo soy Chucky del Valle, acompañándote con cafecito en mano. Buen día. Ay.

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4: Vamos allá, que son las 7 en punto, hora pico del tapón en la mañana de este miércoles. Estamos a 8 de julio del año 2026. Shaggy del Valle es quien te acompaña, mira, con las 7 canciones más prendidas para que arranques la mañana como tiene que ser, con buena música, con buena energía, con la mejor información y sobre todo, mira, con cafecito en mano aquí en el 102.5 San Juan, 107.3 Arecibo y Ponce y en el 102.5.

Todavía tengo la presión por las nubes después del juegazo de ayer entre Argentina y Egipto. ¿Qué juegazo terminó ganando Argentina? Por lo menos, eso nos da tranquilidad, pero de verdad que estuvo intenso de principio a fin. De verdad que sí, por poquito se nos va Messi de la Copa, pero no, todavía queda un rato más. Bruno Mars, Risk It All, sonando en el 7 at 7 con las 7 canciones más prendidas en compañía de Shaggy del Valle. Buen día.

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1: J-Lo.

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1: Se sigue complicando la cosa por allá en Irán. Ahora Donald Trump dice que no va el alto al fuego, que se acabó lo que se daba, que él no quiere negociar con ellos. Y de hecho, esta madrugada Estados Unidos atacó a más de 80 objetivos por allá en Irán. Yo que estaba empezando a ilusionar con el precio de la gasolina, que se veía cada vez más lindo, bajito, bajito. Se acabó lo que se daba. 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

Acá, ¿tienes agua o todavía no tienes agua? Desde ayer se fue el agua por acá en el área de San Juan, Trujillo Alto, Carolina, gente de Canóvanas también sin agua. Que están trabajando en la planta de Sergio Cuevas. Se supone que terminen hoy. Se supone. Este es Hot 102.5, Shaggy del Valle te acompaña.

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2: Vamos allá, son las 7:22, momento de echarle un vistazo a cómo está la carretera. A esta hora de la mañana me reporta mi agente 00 carretera 30. Me dice que hay bastante tráfico pesado en dirección de Juncos hacia el área de Gurabo, pero que no hay accidentes reportados en la PR 30, aunque sí hay bastante tapón, así que mucha precaución. Donde sí hay un accidente reportado de carácter leve es en el área de la PR 52, en el área de Bairoa, en dirección de Caguas hacia San Juan. Así que, por favor, mucha precaución en la zona. Como te dije, un accidente de carácter leve, pero sí está afectando bastante el tránsito por ahí en la PR 52. En la PR-22 fluyendo con bastante tráfico pesado ese tramo cerca de Toa Baja en dirección hacia Bayamón, pero nada fuera del usual, no hay accidentes en la PR-22, tampoco reportados en el área de la Valdoriotti. En dirección de Plaza Carolina hacia el área de San Juan, fluyendo bastante cómoda a esta hora de la mañana. De igual manera, lo que es el ramal 8, fluyendo bastante cómodo, sin contratiempos a esta hora. Si tienes algo que reportar, lo puedes hacer llamando para acá al 474-0995 o a través de las redes sociales. Recuerda que me consigues como Shaggy del Valle y nos sigues a nosotros como Hot 102.5 FM. Buen día, este es el 7 at 7.

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está prendido con Chucky del Valle por Hot 102.5. No.

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1: 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Mitad de semana escuchando Hot 102.5 con las mejores recomendaciones de películas y series. Si tú eres de los que se disfrutan una buena historia de misterio y ciencia ficción, de esas que te vuelan la cabeza, hoy te tengo que hablar de una de las mejores series que tiene la plataforma de Apple TV. Te hablo de Silo. La trama nos lleva a un futuro distópico donde las últimas 10.000 personas de la Tierra viven en un gigantesco refugio subterráneo de cientos de pisos de profundidad. Y supuestamente esto es para protegerse del mundo exterior, que es completamente tóxico. El problema empieza cuando varias personas intentan romper las reglas para descubrir la verdad de quién construyó este refugio y por qué están allí metidos. Ahí es donde la protagonista, interpretada brutalmente por Rebecca Ferguson, quien empieza a investigar una serie de crímenes y destapa una conspiración masiva. Aquí lo que hay es suspenso increíble y un tremendo diseño de producción que está fuera de liga, y te aseguro que cada final de episodio te va a dejar con la boca abierta. Así que si buscas una serie bien adictiva para arrancar un buen maratón esta semana, la recomendación del día es Silo, disponible en Apple TV. Para más recomendaciones de películas y series, me escuchas todos los días aquí en Hot 102.5 y me puedes seguir en todas las redes sociales como La Oficina Geek.

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2: Vamos allá, son las 7:50 y arranca otro bloque de música por ahí con algo de Chainsmokers, música de Kelly Clarkson, Tayo Cruz.

Mira, para hoy, lluvias, tormentas eléctricas y mucho calor. Eso es lo que se espera. Así que ya lo sabes, hidrátate bien, toma mucha agüita. Mantén el paraguas por ahí cerquita de ti, porque te puede hacer falta durante el día de hoy. Ojalá caiga más lluvia, de verdad, porque nos hace falta bastante. De hecho, los embalses han aumentado con las lluvias de ayer, así que eso son muy buenas noticias. Chainsmokers junto a Daya sonando en Hot 102.5, la emisora número uno en música y throwbacks. Hoy miércoles en la mañana, tú sabes quién te acompaña, ¿verdad? Ese mismo, Shaggy del Valle, con cafecito en mano.

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Todos queremos Travis McCoy, Bruno Mars, sonando en Hot 102.5, el número uno en música y throwbacks. Shaggy del Valle te acompaña a las 8 y 10 minutos. Me escriben a través del WhatsApp de Hot. Oye, que hay un tremendo tapón en la PR52 en el área de Ponce, porque hay un truck quedado por ahí. Así que mucha precaución, estoy en el kilómetro 97.8 en dirección hacia Juana Díaz. Llega Selena.

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1: Jennifer López junto a Pitbull sonando en Hot 102.5, la emisora número 1 en música y throwbacks, la que tiene el verano prendido 24-7. Contigo Shaggy del Valle acompañándote de 6 a 11. Mira, con cafecito en mano llega lo más reciente para Ariana Grande.

siguen saliendo detalles por ahí de la boda de Travis Kelce y Taylor Swift este pasado viernes 3 de julio. Y ahora resulta y resalta que, según lo que dicen, aparentemente hubo hasta sorteos, premiaciones en la boda. Estuvieron regalando cositas, estuvieron regalando incluso hasta una cartera Chanel valorada en $6,500. Tú me perdonas, pero para mí eso es como una cafrería. Tú estás comiendo. Y de momento, el boleto ganador es el número 5845. Chequea tu ticket. No, eso está cool para fiestas de Navidad, del trabajo y eso, pero para una boda. Para colmo, la boda de Taylor. Nah. 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

Mira, un aumento de 6% fue lo que recibió hoy el precio del petróleo después del revolú que te conté esta mañana de que Donald Trump le dio alto al fuego, quitó el alto al fuego en Irán, y pues obviamente los precios del petróleo se dispararon otra vez.

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uno de esos gustitos que te encanta aquí en Hot 102.5, la emisora número uno en música, throwbacks y en gustitos, en los gustitos que no engordan. Yo soy Shaggy del Valle, acompañándote con cafecito en mano. Llega Calvin Harris, The Supposed.

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3: Let's go, son las 8:50 y arranca el bloque más largo de música en todo Puerto Rico con algo por ahí de Flo Rida, música de Crazy Town, UB40 y mucho más.

Mira, oficialmente ya hay director y escritora de la biopic de Britney Spears, que saldrá próximamente. La escritora va a ser Liz Merriweather, la que hizo la serie de New Girl, que, by the way, está buenísima esa serie. Y el director va a ser John M. Chu, el director de Wicked. Así que por lo menos en cuanto a producción va a estar buena esa biopic.

No sé, no te voy a mentir. Hoy no tengo muy buena, no tengo expectativas muy altas de que sea un gran día, ¿sabes? Porque hoy no hay juegos de la FIFA, entonces estoy dolido por ese lado. Este es Hot 102.5, el número uno en música y throwbacks. No olvides, va a ser un buen día, yo te lo prometo. Andamos con cafecito en mano aquí en Hot. Buen día.

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120 minutos de música y throwback sin pausas comerciales. Es lo que suena ahora en el 102.5 Hot, la emisora número uno en eso mismo, música, throwbacks. Estoy contigo de 6 a 11 de la mañana. Yo soy Shaggy del Valle, acompañándote con cafecito en mano. Son las 9 con 22 minutos. Hoy, miércoles, mitad de semana.

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Mira, al momento 188 mil abonados de acueductos y alcantarillados están sin servicio de agua. Un montón de gente en la zona metropolitana, ¿sabes? Yo soy Shaggy del Valle acompañándote con cafecito en mano en la emisora número 1 en música y throwbacks. Estoy contigo de 6 a 11 de la mañana y quiero saber, ¿tú tienes agua? ¿Te llegó? Llena los candungos por si acaso. Crystal Waters, Surrounding Hot. Son las 9 con 37 minutos. Hoy miércoles en la mañana, buen día.

recuerdo uno de esos gustitos que te encanta aquí en Hot 102.5, la emisora número uno en música, throwbacks y en gustitos. Ahora mismo en medio de dos horas de eso mismo. Música, throwbacks, gustitos y sin nada de comerciales para que te lo disfrutes con cafecito en mano. Hoy miércoles, mitad de semana, son las 9:45. Llega Justin Timberlake, Sexy Back con Shaggy del Valle. Buen día.

Oye, estamos ya en el countdown oficial a ley de horas de que arranquen los playoffs del baloncesto superior nacional aquí en Puerto Rico. Oye, oficialmente ya mañana arrancan y hay dos buenos juegos. Carolina juega en Bayamón mañana y Aguada juega en Arecibo. Pero el viernes es que está buenísimo. Sí, porque el viernes juega Ponce en San Germán. Y escucha esto. Santurce juega ante los Criollos de Caguas. Este es Hot 102.5, número uno en música y throwbacks. Voy a los Criollos, obligado.

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con saborcito a verano prendido, un gustito de maná sonando en Hot 102.5, el número uno en música, throwback, sí, en gustitos que te encantan. Yo soy Chucky del Valle acompañándote en este verano que está caliente, caliente y pico, pero para hoy, mira, se esperan temperaturas altas por un lado, pero para la zona oeste se espera mucha lluvia, así que por favor, mucha precaución, ¿ok? Maroon 5, This Summer's Gonna Hurt, sonando en medio de dos horas de música y throwbacks sin nada de comerciales.

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10:43 en la mañana de este miércoles, mitad de semana, ya se acerca por ahí tu DJ J Buzo, listo para acompañarte en tu mediodía de 11 a 2 de la tarde por aquí por el 102.5 San Juan, 107.3 Arecibo y Ponce y en el 102.3 en Mayagüez. Yo soy Shaggy del Valle contigo de 6 a 11 de la mañana con cafecito en mano. Llega Adele aquí en Hot.

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7: Sí, sí, sí. Oh, my God. Let's go. Arrancó Jay Busso en tu mediodía de 11 de la mañana a 2 de la tarde con la mejor música, con Palo de Sean Kingston, Ty Dolla Sign, Avril Lavigne y mucho más.

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música de Avicii, Hello Black, Wake Me Up en Hot 102.5, número 1 en música y throwback. Soy Jay Busey, te acompaño en tu mediodía a través de las redes sociales, Hot 102.5 FM, y te acompaño en las mías, J.BUSO. Jay Busey.

tener la capacidad de uno identificar que se siente incómodo, pero es justo y necesario esa incomodidad para tú llegar a tu próximo nivel, es madurez. Eso es madurez. Te acompaño.

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1: Atención, señoras y señores. Jean

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BTS Women Hot 102.5 es la número uno en música y dropbacks y la que tiene el verano prendido de hot. Ya mismito, el bloque más largo de música sin comerciales, pero primero te dejo este palo de James Arthur para que le subas al radio en tu carro. Oh,

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5: Testing, check my 1, 2, are we ready? Then let's go! Sí, sí, y sí, arranca el bloque más largo de música sin comerciales con palos de Coolio, Katy Perry, Marshmello, Bastille y un

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1: La música de Spice Girls, The Wannabe, en Hot 102.5, número 1 en música y Tropax. Buen provecho para ti que debes estar almorzando ya. Hoy el día está como para un ceviche, algo refrescante, algo fresquecito. Para estos calores, para estos calores.

0: tuyo.
1: La vida de Rico de Camilo en Hot 102.5 es un gustito ahí para balancear la cosa, para que tengas ese playlist perfectamente como te gusta a ti, con un poquito de aquí, un poquito de allá, un poquito viejo, un poquito nuevo, un poquito, ya, de todo, para que tengas de todo y esté bien balanceadito. Suena Justin Bieber en Hot.

Era un palote de Sonic. It Feels So Good en Hot 102.5, número 1 en música y throwbacks con Jay Busso, acompañándote en tu mediodía dentro del bloque más largo de música sin comerciales. Y te acompaño hasta las

Era Natasha Bedingfield, Unwritten en Hot 102.5. Oye, hasta ayer martes los juegos de la FIFA eran por, ¿verdad?, varios juegos en un mismo día. Desde hoy en adelante ahora es un jueguito lo que hay por día. Oye, y que empezamos el mundial con 6 juegos al día. Eso no es una loquera.

Starboy, The Weeknd en Hot 102.5, número 1 en música y throwbacks. Momentos malísimos que aplica la mala en la situación. Que tú le escribas a alguien, me gustas, y que te responda, jaja, qué lindo. Oh, esa es la mala, mala no, malísima. Suena Sia, Sean Paul, Cheap Thrills, aquí en Hot.

Oye, gracias a ti por la sintonía a través de hot102pr.com, que nos estás escuchando a través de la computadora, a través de la línea y a través de la web. Gracias por el cariño, gracias por la sintonía. Oye, no te olvides de leer las

Era Salt and Pepper Shoop. Es inevitable escuchar esa canción y no pensar en Deadpool. Oye, ¿tú viste esa película? La primera, la segunda, la tercera. Las tres han sido tremendos palos y han salido del marco, ¿verdad? De Disney. Qué riesgo, ¿no? Pero le salió. Suena Taylor Swift aquí en Hot.

la música de Taylor Swift, I Knew It, I Knew You, en Hot 102.5, número 1 en música y throwbacks. Oye, ¿sabes qué? Hoy es un día espectacular para tú comenzar a tomar decisiones por ti y para ti. No dejes que nadie te dé la señal, no, no. Tú provoca la señal, tú eres tu propia señal. Suena Stay de Mickey Echo, Rihanna en Hot.

Nelly, Just a Dream and Hot, 102.5, número 1 en música y throwbacks. Y también te acompaño a través de WhatsApp 939-640-6265. Ahí también puedo complacer solicitudes, claro, oíste, de buena, dale, pídeme la que tú quieras. O para enviar un saludito, dale por ahí. You know.

Feel This Moment de Christina Aguilera, People and Hearts en todo 2.5, número 1 en música y throwbacks. Yo me acabo de enterar, a mí nadie me había dicho, yo me acabo de enterar que en Instagram tú puedes ver los posts que tú le das like. ¡Ay, mi madre! ¡Qué problema! Suena Coldplay and Hearts.

era crazy de Gnars Barkley en Hot 102.5, número uno en música y Dropbox. Oye, qué mucho save yo le doy a los posts en las redes sociales. ¿No te pasa? De repente tengo una ristra de reels ahí. Tengo que empezar a limpiar porque ocupa mucho espacio. Suena Lady Gaga en Hot.

En el ombliguito de la semana era Inner Circle Sweat and Hot 102.5, número 1 en música y Dropbox. 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

Unstoppable de CN Hot 102.5 número 1 en música y Dropbox. Y Unstoppable, estás tú enviando emails por un tubo y 7 llaves. Oye, estoy sorprendido lo rápida que tú has liquidado ese to-do list en la oficina.

Promises, Calvin Harris, Sam Smith en Hot 102.5, número 1 en música y Tropex. Y ya está por ahí, a la vuelta de la esquina, está la lengua más picante de Puerto Rico, Ricky Chile, que te va a acompañar desde las 2 de la tarde hasta las 7 de la noche en tu ombliguito de la semana.

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4: Andamos en el verano prendido. O sea que andamos muy bien y 2 a 7. Estoy contigo toda la tarde, picantemente, Ricky Chili. Ese es mi nombre, métele volumen que vamos.

prendido de Hot 102.5 con el Ricky Chili. Quiero verte en mis redes sociales para toda la tarde, que estoy hasta las 7 de la noche, estar en contacto contigo. Cercanía absoluta. Ricky Chili. Así de fácil, ¿eh? Suena

Acá está el Ricky Chile a la 1:57 minutos. Vamos bien ya, 2-7, para que sepa. Estamos acá toda la tarde. Se pinta que va a estar lluviosita, sí, la tarde. Ya sabe que este miércoles pinta así, pero necesitábamos lluvia y tenemos bastante. Siguen las canciones sonando a través de Hot 102.5 en este verano prendido. La verdad que las pasamos brutales.

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1: Yo soy Ricky Chile y tú escuchas Hot 102.5 en el verano prendido. Para los que estaban preguntando, hoy miércoles 8 de julio no hay juego de la FIFA, para que sepa. Hay descanso, ya mañana regresan las labores de juego. Ya sabes, mate tu música, suena Hot.

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mundial este año en 20 sitios, no es en África, para que tú sepas. Acá está Ricky Chili, 2:46 minutos, tú escuchas Hot 102.5 en el verano. Prendió, pa' que sepa. Y yo estoy contigo 2 a 7 y también en redes sociales, que me consigue como Ricky Chili.

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6: Soy yo. Pique del verano es lo que tengo para ti, para que sepas, y las canciones que te van activando todo tu camino. Así que vale, vale, métele volumen, que juntos vamos todo el camino, porque aquí siempre somos
5: número uno.
6: Comienzo con Adele. Hello.

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sonando a través de Hot 102.5 y Ricky Chili. Tengo buenas noticias y es que reducen el pronóstico de huracanes para el Caribe este año 2026. Son buenas noticias. Caramba, la verdad que sí. Doja Cat suena en el verano prendido de Hot.

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6: Oye, música y pique, claro que sí, en el verano prendido y las canciones que van contigo todo ese camino en este miércoles, métele bolita.

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sonando a través de Hot 102.5. Este pasado fin de semana tuve la oportunidad de meterle al grillcito, tú sabes, en el 4 de julio. Y siento una necesidad increíble ahora mismo de comer así todo este julio. ¿Te parece? ¿Qué tal?

La emisora que llevas puesta se llama Hot 102.5 y Ricky Chili, toda la tarde contigo. Precaución que hoy miércoles se espera que continúen los aguaceros y de hecho para algunos municipios del área oeste de Puerto Rico hay hasta, oye, aviso de posibles inundaciones repentinas. Ojo si andas por ahí en la calle, ya sabes. Bruno Mars sonando.

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Acá está Ricky Chili, 4:32 minutos y pendiente que exactamente vengo con un verdadero gustito de los buenos. En 7 minutitos suena eso, pendiente.

mañana. Oye, mi amor, acá a través de Hot 102.5, Ricky Chile dice las malas lenguas y la mía que lo repite a modo de entretenimiento, que Fer, que estaba bien activo con la selección de México en el Mundial, los pudo haber salado. No sé, ¿qué te parece a ti eso? Bueno, sigo con las canciones que te gustan acá en el verano prendido de Hot 102.5.

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4: ¡Viene, vamos! Claro que sí, comenzando nueva hora y las canciones que jamás se detienen. Para ti todita, en el verano prendido estamos bien activos. Claro que sí, vete de volumen, que aquí siempre somos.
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4: Tapón con gusto y con pique también en este miércoles mitad de semana. No había FIFA hoy, pero mañana nuevamente tienes jueguito ahí para que cheque cómo va la cosa. Recta final, de hecho, está la cosa así. Métele, que tu radio suena mejor cuando llevas Hot puesta, de verdad que sí.

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Escuchabas a Maná, Karim León, acá sonando a través de Hot 102.5, un gustito espectacular a las 6:44 minutos y las 2 horas de música sin interrupciones comerciales con Ricky Chiri. Gracias por la sintonía. Estoy todas las tardes 2 a 7. Anótalo por ahí, me consiguen redes así mismo, Ricky Chiri. ¿Ah? No te escape para mañana y todo.

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1: Yeah, ready para darle en el miércoles en mitad de semana. Llegame ya a aprender tu noche con Alessia Cara, Edward Maya, Destiny's Child y mucho más.

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0: Era Sarah Love a Bahía Durmaya sonando en Hot 102.5. Esta es la número uno en música y throwbacks a miércoles 8 de julio 2026. Mitad de semanita, ya en el mes 7 de este año, corriendo en el verano prendido con toda tu música favorita, disfrutando 2 horas libres de comerciales. Aquí está Le Shakara, here.
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es Show Me The Meaning Of Being Lonely. Backstreet Boys, en la noche del miércoles, Hot 102.5, número 1 en música y throwbacks, con el dueño de tus noches, tu Hot DJ Mick, ya hasta las 12. Allá acompañándote de vuelta a casita, ya para que te despejes de las cosas del trabajo, de los emails, de los textos, del group chat de WhatsApp. Desconéctate, es tu momento. Dedícatelo 100% para ti. Gaggy Bradley Cooper.

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1: En Ed Sheeran, Shape of You, Hot 102.5 número 1 en música y throwback. Se contó Hot DJ Mick ya miércoles en la noche. Y te voy a dar un consejito de pana a esta hora. Todo va a fluir y va a caer en su lugar cuando dejes de actuar como los demás están esperando que actúes. Cuando comiences a actuar como tú sabes que debes actuar por ti y para ti, todo cae en su lugar. Recuérdalo siempre. Aquí está SZA.

Me, Sixpence, None the Richer en Hot 112.5 número 1 en música y throwbacks. Y ya mañana arranca los cuartos de finales de la Copa Mundial de la FIFA 2026. Francia se enfrenta a Marruecos arrancando a las 4 de la tarde. Ya esto está a punto de, para saber quién es el campeón del mundo.

Hey, estoy contigo conectado a través del Hot WhatsApp para que me pidas la tuya, te reportes, se lo haces a través del 939-640-6265. Ya tú sabes, noche del miércoles, pasando la espectacular con tu Hot DJ. Ya está, es Hot 102.5, la número uno en música y throwbacks. Aquí está David Guetta junto a Usher.

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3: Yeah, vamos a darle otra hora que comienza. Repleta de tus favoritas. Emigrante Radio con Venga Boys, Backstreet Boys y Katie. Ahora Taylor Swift.